偉い人なの。そうです。

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0: Ay, no sabía.
1: ¡Wow! ¡Wow! Una mierda de mar.
2: El mar lleno de mierda.

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0: un cuenquito o casi, no sé, ¿no? ¿Alguien quiere dar? Pues como así, ¿vale?
1: Cuando lo hicimos pensaba que era una escultura, y cuando lo hemos instalado me he dado cuenta que es una instalación. Porque cada vez hay que volver a reubicar todas sus venas.

0: comparto la teoría, la línea de Spider Franco, me gusta, no todo lo comparto, pero sí, si actualmente existiera, mejoraría mucho las cosas.
1: Sentirme orgulloso de ser español y no tener una bandera muy grande. El Estado de las Autonomías nos ha hecho desiguales en nuestra propia patria. Para que todo el mundo lo entienda.
2: Los trabajadores saben perfectamente.
1: Sino por el dinero de los españoles, que para currar y trabajar cada día tienen que hacer un esfuerzo muy grande.
2: Los ladrones no se levantan a las 6 de la mañana. Los verdaderos ladrones, aquellos que se nutren del robo de nuestro trabajo, son esos hijos de puta de burgueses.

0: desde las instituciones políticas contrarias a nuestras vidas y a la vida y boicotean incluso la insuficiente actuación.
1: Nosotros defendemos un Estado con un poder político unido, un gobierno de España, que lleva un solo poder legislativo con su sede en la Secretaría Nacional, los 17 parlamentos, y un solo poder judicial.

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0: Bienvenidas a Space Plane, un espacio de documentales sonoros y experimentales, composiciones patafísicas desde los rincones de la mente de la que habla.
1: Space Plane número 16 es el resultado del ejercicio realizado en las jornadas de cuerpos en el Centro Social Ocupanarquista El Retal, llamado El Cuerpo como Territorio de Conflicto.
2: Vamos a hacer 5 respiraciones profundas, muy profundas. 1, 2. Donde hemos sido heridas en nuestro cuerpo, tan profunda la herida que

0: voy a pasar un micro por vuestra boca, os lo voy a ir acercando.
1: Grito.
0: Y me gustaría

que estamos buscando emociones no expresadas, experiencias de violencia y de conflicto.

dueños. Lanzando maldad. Uno, dos y tres. Dándole calor y amor. Cuando tengamos el lugar identificado, vamos a hacer el grito y vamos a hacer un gesto como sacando la herida, sacándolo hacia afuera, a la misma vez que gritamos. A la de tres, ¿vale? Una, dos, tres. Volviendo a señalar la herida, pero ahora vamos a convulsionar. A la misma vez que sacamos la herida, dejamos que todo el cuerpo se mueva. A la de tres. Una, dos y tres. Sentir como cada vez que hacéis ese acto va aliviándose poco a poco el cúmulo.

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si pudiéramos unirnos

y vamos a volverlo a hacer.

colectiva, una respiración común. Los que están aquí, puedes dejar la mano aquí. A la de tres, vamos a respirar todos como un cuerpo. Una, dos, pero estad atentas a vuestra compañera, muy atentas. Tenéis que sentirla muy fuerte. Si necesitáis unos segundos. A la de tres, una respiración común, muy profunda. Una, dos y tres. Otra vez.

0: vamos a descansar otra vez los cuerpos, podemos soltarlos. Y vamos a volver al principio, a volver a identificar la herida. Ir a vuestros profundos lugares donde en la mente nunca pudisteis expresar una frustración, un acto de violencia simbólica.
1: Pero voy a ir tocando y ahora sí quiero palabras. Una palabra que identifique la violencia que te resuena.
2: Culpa.
1: Rabia. Dolor. Frustración. Duele.
2: Amor.
1: Ahora vamos a hacer, voy a hacer la rueda otra vez. Vamos a hacer la rueda y vamos a decir desde dónde nace, desde qué lugar del cuerpo. Pecho. Cuello. Esto.
2: Estómago.
0: Vamos a volver a respirar. Una respiración muy profunda, de nuevo.

0: una. A la de tres, fuerte, con un grito. Una, dos
1: y tres.
2: Frustrado.
1: Otra vez. Una, dos y tres.
2: Frustrado.

0: través de un ejercicio de arte sonoro.
1: Como hemos hecho la primera ronda, vamos a volver a repetirla, ya que habéis tocado el micro y habéis entendido un poco cómo funciona, más o menos. Vamos a volver a hacer la documentación de vamos a manifestar toda la violencia en un cúmulo de interferencias colectivas. Os pido que mantengáis los ojos cerrados, voy a volver a pasaros el micrófono. Quien vaya a utilizar el micro lo puede abrir, pero todas las demás, atentas a cómo se va acumulando capa tras capa toda esa

0: cierren los ojos y me dijerais una palabra sobre la tormenta que habéis compuesto por el mundo. ¿Qué os hace sentir?
1: Fuerza.
0: Caos.
2: Relajación.

Meditaremos sobre la siguiente tormenta. Si alguna compañera se le supera, porque la voy a poner un poco más alto. Y la voy a poner un poco más alto. Y nada, eso. Vamos a otra inmersión. Si estáis de acuerdo, y también.

0: partida de otro estado cubano. ¿Cómo sentís?
1: Como calor.
0: ¿Calor?
2: Como que la vida. Con ansiedad.
1: Me ha dado un poco de hambre, en verdad. Pero antes de eso, me sigo haciendo como fuerte. Me voy a las
0: carillas
1: ahí.
0: Entumecida.
3: Entumecida.
0: Sí.
2: No lo sé.
0: No lo sé. Vale.
1: Entumecida también.
0: Vamos a separar a las personas, vamos a organizarnos. A ver, las personas que han dicho que tenían ansiedad se van a poner en un lugar y las que tenían una energía o fuerza en otro lugar, ¿vale? Agruparos, que sabéis, date ansiedad aquí. Vale. No estoy estudiando el culpable. Estoy, porque son prácticas experimentales desde el sonido, porque a mí me cuesta mucho expresar emocionalidades, entonces hago este tipo de ejercicios conmigo y al transmitirlo a los demás a veces no sé qué reacciones se pueden despertar. Y me parece muy interesante el calor y la ansiedad. Mm.

0: Desde cuando cerrar esto.
1: Esto lo tengo que para hoy.
0: Ah, sí, a veces digo, sí, no. Vale. Vale. Venga, para, vamos a cerrar esto con otra última meditación. Disculpa, si te has sido un poco torpe. Porque también me sobrepasa un poco. A veces estas experiencias, porque nunca sabes dónde pueden ir y no quería ir a nadie. Disculpa si alguien se sintió abrumado o algo así. Y vamos a hacer el mantra otra vez. Vamos a abrir mucho la boca para hacer este mantra. Vamos a hacer con la OM grande. La 3. 1, 2.

0: sin filtro. De verdad.
1: No sé, no me gustaría estar como jugador. No sé, me siento como raro, no sé. Es bueno, pero...
0: ¿Cómo? Raro después de la experiencia sonora.
1: De... Sí.
0: Sí, ¿no? Después de todo el...
1: Sí, me conocía con la cabeza y me puso como...
0: Sí, ¿no?
2: A mí la primera vez de vuelta que hemos dado se me ha hecho un poco difícil. Segunda vez que me enseñó, se me estaba, o sea, me estaba dando mucha, me estaba sintiendo muy, muy angustiado, no sé si se puede parar. Como que sí, o sea, claro, he conectado mejor con la letra que era mejor, pero tal, en verdad que al principio me ha costado un poco y al practicar abruma. O sea, abruma un poco sobre todo cuando se ha ido creciendo. Como luego así. En el momento en el que nos hemos tapado los oídos y la cuestión de la línea de Italia, me ha resultado curioso porque he notado la vibración como muy fuerte, muy fuerte, sobre todo en el sitio en el que yo había como localizado la herida, o en el que se la boca del estómago, posible que sea fácil que se note ahí, sobre todo en la vibración, pero me ha resultado como. Como curioso e interesante.
0: Gracias. Sé que te abrí ahí, yo. Ahí es donde sé que te hace ver. Yo, a través de esta técnica, ahí es donde sí. Yo te hace ver. ¿Alguna pregunta más?
3: Yo creo que como que me quedo removiendo. O sea, al principio estaba bien y ya localizaron que acababa de sentir por ahí. Y eso me ha traído. Pensando, intentaba dejarlo así, pero claro, añadir intensidad, se han ido abriendo y no sé, me respalda un poquito ese dolor que se tiene. O sea, la condición se va bien, pero la ansiedad
0: creo que
3: sí.
0: Sí. No creo que tenía tanto. Claro, que como se manifiestan emociones complejas, luego es donde a dónde llegan, ¿no? Como... Sí. Está cerrar con un abrazo colectivo como para bajar un poco la potencia. ¿Alguien se siente incómoda? ¿Más? ¿Alguien quiere compartir? Yo sentí una cosa como que... Como sentí una cosa como muy visual, en plan como que estaba mezclando como... recuerdos o escenarios con deseos y como que, no sé, como que me estaba viendo un deseo como, no sé, como que fue una experiencia como liberadora, pero a través de cosas como visuales, de mezclar escenarios con cosas que me sé que me liberaría porque me han liberado, y no sé, como muy visual y como por lo menos también.
4: La verdad es que no me gusta conectar con él porque me tenía un montón. O sea, yo creía que esto era una charla y no lo ha sido.
0: No, ponía taller, ¿eh?
4: O sea, lo leí rápido.
0: Ya, no, él sí era muy confuso.
2: Como espectador, la primera parte, porque íbamos acercándonos con las vendas de los ojos al micrófono, me ha gustado muchísimo. Y luego en la primera tormenta, cuando me estaba doliendo el tímpano derecho, yo tenía la segunda terapia de choque a una tortura.
0: Entonces te has sentido incómoda por remover el cuerpo.
4: Sí.
0: Pero no has encontrado algún... ¿Jugar?
4: O sea, sí, porque es negro que necesito un dolor y no me gusta remover ese dolor.
0: Vale. Porque no has sentido ningún tipo de sublimación. Solo se ha acentuado el dolor. Sí. Vale. ¿Cómo te hubiera gustado que hubiera...?
4: O sea, es que no me gusta con estas cosas.
0: Vale.
4: No, no, o sea, como que me fuerte a hacerla porque sí que me parece guay intentar cosas.
0: Pues sí. Y te queda más fuerte.
3: sí me ha gustado, la verdad, porque
2: el ejercicio de hacer introspección acerca de las heridas propias, de los traumas y demás, algo que tengo, si lo presente en el último año, yo creo que ha sido un poco como, no lo esperaba, pero en plan de cada día, ¿no? Pero el hacerlo con ese tipo de dinámica, pues, algo que no se hace así tan visceral, ¿no? Es casi como el, casi como el cantar, el de la tripa, ¿no? Y sacarlo así de dentro, es interesante, la verdad.
1: ¿Pero te ha quedado
2: alguna cuenta? No. Vamos a decir que ya se lo hace bastante, sí. Más que no es algo que sea como recuerdo, no, pero ya lo voy a ir por mí mismo, tonto.
0: A lo mejor me lo haría como la próxima vez, como hace mucho más un capo y un capo de... Sí, es que no viajiste, sí, pero...
1: Sí,
0: ya, sí.
1: Sí, no, atención a...
0: Mal. Como aviso.
1: Es un aviso. Que es como, o terapia de hecho con textura, ¿no? Pero,
0: yo solo puedo hablar un poco también de la hora de como que no he venido aquí y a lo mejor se me ha tocado un poco antes, más,
1: sí,
0: de o vas a tocar o vas a tener una presencia, porque si solo escuchar,
1: vale,
0: como que no hubiese sentido yo como un poco de inseguridad de transibilidad. Vale. Pero eso lo puedo como desear antes porque a lo mejor hay gente que no dice.
1: Sí, que se me ha sentido.
0: Pero bueno, te voy a contar que me ha gustado mucho también como el esto, como que te aleja de ser herido, estaba súper tranquila en todo lo que era de trabajos y lo sigue muy bien.
1: Creo que al final es que parte de una práctica subjetiva que hago conmigo y al transmitirla, pues eso, hay muchas universidades que necesito ese compartir experiencias, vale. Pues os invito a que hagáis un ejercicio muy bonito que se llama el experimento de Gansel, que se hace con ruido blanco, se tapan los ojos, bueno, se puede hacer con una pelota de ping pong, te las cortas porque necesita que sea medio translúcido y te pones un foco de luz roja y pones ese ruido blanco, que en YouTube hay. Y entras en un estado mental de que el cuerpo se disuelve y la mente se pigmenta. Os lo recomiendo encarecidamente.